0: 21,512.
1: 10 pesos.
0: 25,901.
1: 15 pesos.
0: El 13.
1: 50 pesos.
0: Empezó la lotería.
2: Va para adelante, Yanni, para adelante.
0: El 1. Acaba de salir un pelao. Es el 90. Uno para arriba. ¡Ey! Otro para abajo. ¡Ey! 69.
1: Este es mi número.

0: y estás bien consciente de que tienes el control. Baby, te pido un favor, nunca te vayas.
1: W. Yandel, Víctor Nassi, Nesti, la mente maestra, Marioso, sencillo.

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Fui enredándome en sus besos hasta que me volvió preso y en su juego despiadado.